0: equipo al
1: de... Bueno, estamos muy bien, así que hemos escuchado las buenísimas música. Bueno, así que muchísimas gracias ahí para cada uno de ustedes, ahí para todos los que nos acompañaron en esta hermosa hora de la tarde. Bueno, ahí como también agradecemos siempre ahí para nuestros patrocinadores, así que muchísimas gracias. Ahí para los tres plebes de Los Ángeles, muchísimas gracias. Ahí para las iniciales JG y Leonardo López Humberto Mantanico, el famoso peloncito. Muchísimas gracias ahí para cada uno de ustedes. Así que gracias a todos los que nos acompañaron en esta hermosa hora de la tarde. Bueno, así que aquí vamos a finalizar esta programación. Muchísimas gracias. Ahí para Isma Tecum dice: Yolaj Telma, feliz retorno a casita, te vas con cuidado, Laj Noya. Hasta mañana. Gracias, Isma. Así que nos saludamos hasta mañana. Así que muchísimas gracias ahí para todos, a todos los que nos acompañaron. Bueno, así que nos saludamos hasta mañana. Ahí para Santos el Alterado dice: buen descanso. Buen descanso, Chichona. Hasta mañana. Hasta mañana. Saludos siempre ahí para cada uno de ustedes. Así que muchísimas gracias ahí para todos los que nos acompañaron. Bueno, así que les dejo con estas buenísimas músicas.

0: Yandel. 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

Bueno, vamos escuchando la alabanza solicitud de Cruz Santiago. Ay, para el Tony, dice por acá, Tony, el tigre, a Colus, dice, ay, chula, estás enojada, cantas. Yo enojada, ¿por qué o cómo, Tony? No. Y ahorita, gracias a Dios, yo no estoy enojada, son casi las 9 de la mañana. Estoy feliz, estoy al 100, no tengo ninguna enfermedad. Y pues no tengo ningún problema ni nada para estar enojada, así como tú dices, Tony. Bueno, ahí saludos para todos y nos vamos a ir complaciendo la alabanza a solicitud de Julio Costa.

Bueno, y ya hemos escuchado el alabanza solicitud de Julio Costa y para Tony Endince, haya hecho la buena en primer lugar. Saludos a la hermana coordinadora María Hernández, la tejanita, la mamá Carola, Elvira Hernández, la Elizabeth y su Abelino, el Eduardo Tuyi, el Chocito, Alan Hernández, el Chema, el Ashwan Hernández, la Sebastián Otuyi en sintonía, Cha, y a Leo Vicente Liz Matecum, dice. Bueno, ahí estamos, saludos para todos, dice el Tony Pastor. Vamos a ir complaciendo con más de las preciosas alabanzas. Y viene la alabanza solicitud de la Tejanita, la alabanza con María Janil. Tú eres la luz y viene sucederá de Jacobo Reynoso y toma mi vida. A solicitud de la Tejanita.

Bueno, hemos escuchado hoy la alabanza Solicitud de la Tejanita. Ahí para Fernando Gómez dice: buenos días, Mario, bendiciones para todos. Una alabanza de tu voz Sinaí, voz que claman el desierto. Saludos a Fernando Gómez. Ahí para Chema Vicente, saludos. Yo me traía en sintonía, saludos al Tigre y saludos a todos. Ahí para Tony dice: alégrate, hermana María, un grito de júbilo dice: si yo sí estoy feliz, eres tú si andas triste, preocupado o enojado, pero yo sí ando feliz. Ahí para Cruz Santiago, gracias mija por mis alabanzas, felicidades, bendiciones, de nada. Ahí para el Conejo Pérez dice: saludos, saludos Mario Favor Raicio con dos temas de Israel Camey dice: ahí saludos, ahí para todos, vamos con la alabanza solicitud del Frank Tuck.

0: Estamos escuchando el alabanza solicitud del Frank Talk. Dice hermana Yanet, gracias por mi alabanza, de nada, saludos. Nos vamos a ir con la alabanza a solicitud de Elizabeth.
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escuchando y el alabanza solicitud de Elizabeth allá para Juan García, saludos cordiales, hermana Mari, bendiciones, dice, saludos. Vamos con la alabanza a solicitud de Axel.

Ahí estamos finalizando a las 8 de la mañana y 59 minutos. Ya va a llegar las 9 de la mañana. 9 de la mañana en toda California. Tony dice: ¿quién vive, hermana María? Cristo vive. Allá todo, Tony. Allá todo.

0: Ahí el saludo Corialis también ahí para Rosita González. El saludo se ve para Jovi, saludos Alicia González, Bartolo López también, saludos Corialis. Saludamos ahí al Águila, saludos ahí para, saludamos ahí a Elvira, Santos Silverio también, saludos Corialis. El saludo se ve para Roxana, saludos y bendiciones. Ahí para el Ronaldo Hernández también, saluditos. Nos vamos a ir con más de las complacencias, así que saludos para todos los que se encuentran en sintonía, para Santos el Alterado, saludos cordiales también ahí para, saludamos también al Neymar Pastor, la linda Mantanico, la linda Pilmita también, saludos ahí para Alan, ahí para Francisca Hernández, el saludo ahí para cordiales ahí para el Miguel Lázaro, saludos. Bueno, ahí estamos, así que saludos ahí para todos los que se encuentran ahí en sintonía en esta hora de la mañanita. Nos vamos ahí con la alabanza, nos viene lo que es el evangelio del día de hoy y las dos alabanzas a solicitud de el CEPI.
1: En el Señor, para todos ustedes, el evangelio de hoy, martes 12 de mayo, año 2026, según San Juan en el capítulo 16, versículo del 5 al 11. En aquel tiempo, Jesús dijo a sus discípulos: me voy ya al que me envió, y ninguno de ustedes me pregunta, ¿a dónde vas? Es que su corazón se ha llenado de tristeza porque les he dicho estas cosas. Sin embargo, es cierto lo que les digo, les conviene que me vaya, porque si no me voy, no vendrá a ustedes el Consolador. En cambio, si me voy, yo se lo enviaré. Y cuando Él venga, establecerá la culpabilidad del mundo en materia de pecado, de justicia y de juicio. De pecado, porque ellos no han creído en mí. De justicia, porque me voy al Padre y ya no me verán ustedes. De juicio, porque el príncipe de este mundo ya está condenado. Palabra del Señor, gloria a ti, Señor Jesús. Mis hermanos, mis hermanas, Jesús nos recuerda, vino de Dios y ahora está diciendo a sus discípulos en el Evangelio y nos recuerda a nosotros que regresa a Dios. Porque la Santísima Trinidad, tres personas distintas, el Padre, el Hijo y el Espíritu Santo. Y el Hijo ha tomado la condición humana como nosotros, igual, menos en el pecado, para devolvernos la amistad con Dios. Y por eso Él dice, yo soy el camino, yo soy la verdad y yo soy la vida. Él ha venido para darnos salvación, para mostrarnos el camino, para un día poder contemplar, como ya lo dice Job en el Antiguo Testamento, cara a cara el rostro de Dios. ¿Y cómo se llama esto que está diciendo Jesús? Volveré al Padre, me voy al Padre. Se llama la ascensión, volver a la eternidad del cielo. Pero eso no quiere decir que nos va a dejar solos. No, Él va a estar siempre con nosotros, todos los días hasta que se termine este mundo, como el mismo Jesús lo dijo en el Evangelio. Ahora, la invitación del Señor es a que nosotros también un día podamos vivir de esa eternidad del cielo. Como digo y repito, poder contemplar el rostro de Dios, poder contemplar cara a cara, como ya lo ha dicho Job. Pero para poder vivir ese encuentro maravilloso, el Señor ha estado insistiendo estos días el mandamiento del amor. ¿Por qué? Porque ¿cómo vamos a querer nosotros contemplar cara a cara a Dios cuando andamos por la vida del mundo terrenal despreciando a los demás? haciendo daño a los demás, haciendo sufrir a los demás, maltratando a los demás. ¿Cómo vamos a querer contemplar a Dios si desprecio al prójimo, si pongo mala cara al prójimo, si lastimo al prójimo, si soy grosero, grosera con el prójimo? Entonces, por eso el Señor le recuerda a usted y me recuerda a mí, vivir ese mandamiento del amor. Y ahí si un día poder también gozar de la presencia de Dios en la eternidad. Incluso recordando los días de la resurrección cuando iniciaba este tiempo de Pascua, María Magdalena junto al Señor resucitado le quería sostener. ¿Y qué dijo el Señor? Suéltame, mujer. Me tengo que ir a mi Dios que es tu Dios, a mi Padre que es tu Padre. Él retorna a su condición en la eternidad. Pero insisto, a la luz de la palabra, Él nos ha dicho, estará con nosotros siempre. Gracias, Señor Jesús, digámosle, por venir por nosotros, por enseñarnos el camino y por devolvernos la amistad con Dios. Gracias por prometernos enviarnos el Espíritu Santo, quien nos ayudará en este mundo terrenal a llevar ese camino con sus dones y a producir frutos dulces, no amargos, porque a veces muchos de nosotros, con la violencia, con el pecado, andamos por el mundo produciendo frutos de amargura. Que el Señor nos ayude, que el Señor nos bendiga y nos ayude a no desperdiciar ni un segundo, ni un minuto de este mundo terrenal y un día gozar de la eternidad en el cielo. Que Dios les bendiga y en este mes de mayo que Mamita Virgen ruegue por todos y cada uno de nosotros. Y siempre, dulce corazón de María, sed la salvación del alma mía. Dios los guarde y los bendiga en el nombre del Padre, del Hijo y del Espíritu Santo. Amén.
2: Tenemos un Dios fiel, tenemos un Dios que es maravilloso. Por eso a Él le alabamos.

lo hemos escuchado, Embracios Alabanza. 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Saludos cordiales y seguir para Franklin Proj y Sofía. Viene la alabanza Solicitud del Isma, la alabanza Doble Play de Leonel Tuches, Cómo Podré Pagarte y Salmo 23. Y viene también una alabanza Solicitud de la Rancherita Misteriosa.

Realizando ya 9 de la mañana y 30 minutos, 9 con 30 minutos en toda California. Seguimos con las complacencias, viene la alabanza solicitud de la rancherita misteriosa y las dos alabanzas solicitud de Tony Pastor.

Ahí estamos escuchando de Preciosa Alabanza a Solicitud de Tony Pastor. Bueno, ya nos queda poquitos minutos ya de esta programación. Saludos ahí para todos los que se encuentran ahí en sintonía en esta hora de la mañanita, la mañana del día, mañanita del día martes. Seguimos complaciendo, viene la alabanza solicitud de Andrés Colón y la alabanza solicitud del Fernando Gómez.

Bueno, vamos escuchando ahí precioso el avance de solicitud del Conejo Pérez. Saludos para todos los que se encuentran ahí en sintonía. Vamos llegando ya a la recta final de esta programación. 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Aquí nos vamos despidiendo con estas preciosas alabanzas. Cerramos este espacio con el permiso de nuestro Dios Todopoderoso. Nos vamos a ir en otra programación con el permiso de nuestros patrocinadores. Aquí finalizamos bajo la dirección de nuestro Dios Todopoderoso, Padre, Hijo y Espíritu Santo. Amén.

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0: 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Bella,
1: ella sabe.

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0: 7, 6, 5, 4, 3, 2, 1.
1: Arrancamos.

0: Bueno, ahí estamos, así que bienvenidos y bienvenidas a la programación de esta hora de la mañanita. Ya comenzamos, iniciamos con la segunda programación de este día, día martes, martesito alegre. Martes, no te cases ni te embarques, ni mucho menos de mí te partes. Hoy fecha 12 de mayo, estamos en la fecha 12 de mayo, así que bienvenidos y bienvenidas sean todos y cada uno de ustedes a nuestra programación de esta hora de la mañana. Así vamos a dar inicio la programación de marimbas de mi pueblo, pura músicas bailables, grupos y marimbas de Guatemala, pura músicas bailables, puros músicas bailables. 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Saludos cordiales y saludos para ellos. Así que bienvenidos y bienvenidas a este espacio. A todos y a toditos los que se encuentran ahí en sintonía. Y también le damos ahí la bienvenida a nuestra compañera que se encuentra ya con nosotros. Así que bienvenida, Telma.
1: Muchísimas gracias, María. Así que muy buenos días ahí para cada uno de ustedes. Bueno, así que feliz martes maravilloso ahí para todos. Iniciamos programación de músicas, marimbas, orquestas, pero que sea de músicas bailables. Así que el saludo ahí para nuestros patrocinadores, ahí para los chiquitos verdes de la zona 1, Rancho de Teja. Así que sean todos bienvenidos y bienvenidas en esta hermosa hora de la mañana.
0: Bueno, ahí estamos, así iniciamos, así arrancamos ahí la programación de esta hora de la mañanita. El saludo sigue para los que se reportan en esta hora de la mañana. El saludo cordialis para Tony el Tigre, dice, desde mi música de Miguel Ángel Zul. Chiquilla y Fidel Funes, Teresita, saludos, seguí para este chiquillo, Tony. Chiquilla, Mix Cumbia 15, dice Tony. Saludos, Tony.
1: Ahí para el Frank Talk, saludos, Janet, que venga mis músicas ahí en la programación, dice.
0: Saluditos, seguí para el Frank Talk. El saludos también ahí para saludos cordiales para Julio Cos, dice saludos Mari, me apuntas en otra programación, saludos ahí para Julio.
1: Ahí como también ahí para el Axel, dice tres chachas, ahí Mir dice.
0: Ahí saludamos ahí al Mani, buenos días, tres músicas, dice saludos Mani.
1: Ahí para el pinche Cepillín, 333 dice.
0: José el Orgullo de Chivarrito, que ya es, no, José el Orgullo, no, mi papacito González. Hola, hola, mi amor, buenos días, saludos, dos músicas, ya dice, saludos, sigue para mi papacito González. Y el papacito, digo, el José el Orgullo, y ahí ya estaba feliz, emocionado de ver su nombre pidiendo su música, por eso lo anda saltando al papacito. Sí, es que iba a decir de que una pachería Sherujnap ya le está gustando la marimba, quinchia. Saludos, José el Orgullo, dice, me apunto de corazón, dice, saludos.
1: Ahí para la Tejanita, dice, unas músicas ahí en la programación, mi hausunche, puro us Tejanita.
0: Ya dijo. Y ahí para el Neymar, otra vez, dice, tres músicas ahí, yo mis dice, saludos, Neymar.
1: Ahí para el chico madridista, saludos. Hola, hola, mami. Ya llegué, apúntame dos música, por favor, mami. La Carol, dice. La Carol de Nos está quedando sin Nos. Dice, sin voz, dice. Sin voz y mí. Bueno, está enferma, mándale. Mándale cómo preparar una medicina casera, mua, dice.
0: Ay, chula, es en serio, la Roxy anda ahí enferma. Pues bueno, yo podría decirle cómo, qué medicina, pero pues, o sea, acá con nosotros solo medicinas naturales. pero yo creo que eso no se consigue. Sería buscar si hay verogripa allá, con una calmador limonada y con unas, ¿cómo se llama este? Ay, no, ya se me fue el nombre de las medicinas, pues, para gripe. Y así es fácil. Bueno, no es fácil, se quita esa gripe, pues, de preparar o de tomar ahí las medicinas. Bueno, saludos, seguí para, saludamos a Alan. Hola, hola, buenos días, invito a todos a la próxima programación. Feliz martes, saludos para Alan.
1: Bueno, ahí como también, ahí para... La rancherita misteriosa, saludos, dos música y Mari, dice.
0: Ya dijo, saludamos allá a Jocelyn, dice por acá, dos músicas mías, feliz martes, saludos Jocelyn.
1: Ahí para Elizabeth Gómez, dice dos.
0: Saludamos allá a Jovi, buenos días, mis muñecas lindas, ¿qué tal? Feliz martes a las dos, ahí les encargo unos mis marimbazos encabronados, ahí sí, dice. Como que marimbas encabronados, bailables, no encabronados.
1: Ahí para Isma Tecum, bienvenida, Chorlachtelma. Buen día, una música de grupo Branley, ¿qué hay en tu mirada? Y Macorina, bueno, aquí estaremos complaciendo, Isma, y gracias por mi bienvenida. Saludos para ti.
0: Bueno, es... También un saludo real para el Toño, dice dos ahí, saludos Toño.
1: Ahí para Laura Vicente, hola, saludos Mari, felices fiestas a mi aldea de Pachaj, una música, bueno, dice...
0: De Brandy, bueno, de Brandy, dice, creo, estaremos complaciendo, saludos ahí para Laura Vicente. ¿A poco si eres paisana del burro?
2: ¡Ay, caramba! ¡Ay, caramba!
0: Yo pensaba que eres de rancho. Saludos cordiales y para Laura Vicente. Y sí, hoy es la inauguración de la fiesta allá en Aldea Pachá. Se está realizando lo que es el desfile. No sé si va a haber fiesta o va a haber concierto allá hoy, pero hoy se dio inicio el concierto allá. Y, oh, sí, estos conciertos iban a estar buenísimo, veo yo. Mañana va a estar Grupo Branley, mañana va a estar Branley y también Grupo La Tropa, el día de mañana. Y el día 14 de mayo, va a ser día jueves, va a estar, según lo que yo he visto, Grupo Tumbao, Miguel Ángel Zul y Ronald y sus Bravos. Va a estar, no sé si va a haber concierto todavía también, el, ¿cómo se llama? El 15 de mayo. Pero pues ya, se dio inicio, se dio apertura a la fiesta allá en Aldea Pachaj. Desde ayer, porque yo vi ayer que sí llegó alto mando ayer. Hubo concierto católico el día de ayer. Saludos cordiales, Laura Vicente, que estaremos complaciendo tu música ya mañana. Vamos a disfrutar ahí de las músicas totalmente en vivo a través de TuneIn. Vamos a estar ahí llevando nosotros la transmisión allá en Aldea Pachaj el día de mañana. Grupo Branley y La Tropa. Ahí para mí, papacito González, saludo para ti, Telma, dice.
1: Gracias, papacito, saludos para ti. Ahí para el Tigre nos manda su audio.

0: Sakrik, mi doctora. No, Sherif, mi doctora. Sherif Chávez María, Sherif Chávez. Ahí voy aprendiendo las marimbas. Chiquilla, bonita. Charles Musk. De Cumbia Kings, Cachilla Mari, en Checato. Voy aprendiendo. Espero que no se ría de mí. 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
1: Chicampe, dice Cotia Le
2: Tony.
1: Como que chicampe, cobalisquia, que no sute techno tel la cosa, ver, hasta que el pan de Tony cubier. Que el guario se atacó la Tony. O sea, el orgullo, la neta, ya se siente la edad corazón, jajaja, saludos a mi cabrona de rancho, dice. Ajá, por eso es lo que yo digo, pues sí, a gente, esa edad que ya se está yendo, por eso. Ya le está gustando las marimbas, dije.
2: Bueno, saludos, José el Orgullo. Ay, para el chico madridista, ¿cómo que está quedando?
1: Sí, la Telma, Dios mío.
2: ¡Cállate!
1: Es cierto, Roxy, como dijo la Telma, te estás quedando sin no. Así dijo la Telma.
2: Bueno, el chico madridista. Saludos.
1: Ay, para Alan, solo tenga paciencia, papá. Espira tu turno. Es que como tú mandas otro mensaje, se fue tu mensaje porque tenemos muchos, por eso. Y ya no sale que este, no lo leen, que aquí, que allá, que este, que el otro. Significa ese es que tú mandaste. Dice Alan, no se preocupe de mi Roxima, yo ahorita le preparo un tecito bien caliente. Bueno, dale a Alan. Así que él le prepara sus medicina, su tecito para la gripe.
2: Ay, para el TOC, bueno, saludos, ahí van mis rolas, dice. Bueno, saludos ahí para el TOC.
1: Yo, Ramírez, dice, los legendarios, el gigante del hierro y ojitos mentirosos, fierro. Ay, Lajmi, Anet, que chalabón. Y solo porque ya conociste a Humberto Mantanico en persona y te contagió, Dios mío, yo. Está feo, no me gusta. Yovi, ya te contagió el Humberto Mantanico. Ay, Dios mío. Ahí saludos, para Roxy, dicen. Sí, estoy mal, mami. Ay, chula. Tomando medicina, Roxy. Coja con Malik. Coja con buena, tú. ¿Qué dices?
2: Ahí para el mani. Bueno, ahí nos manda su música, el mani.
1: Ahí saludos, cordiales. Ahí para el TOC. Bueno, ahí nos manda su música. Sí, nos manda ahí su audio.
3: Janet, vos, Janet. Creo que mi vecina no está enferma, nada más quiere un remangón, creo. Dale un remangón a la Roxana, vos, vecino, Alan. Puro show.
1: Bueno, ahí estamos. ¿Y eso qué es? ¿Con qué se come? ¿O cómo toca? Eso ajá. Sí no sabo yo, la verdad, no sabo.
2: ¿Y dónde está eso? ¿Dónde eso se consigue, toc?
1: Ajá. Bueno, para Corinjo Pérez, dice, ya están mis dos amores, saludos, pasito para un 40 grados, guapa, saludos, Conejo Pérez.
2: Ay, para Jovi Ramírez, jajaja, dice, acá ando en mis vacaciones internacionales ahorita, dice. ¿Serio, Jovi?
1: A Laura, dice por acá, mañana si sí te encuentras a mi mamá y te invito a unos elotes, unos licuados, Mari. pero no conozco a tu mamá. Bueno, y saludos ahí para Marvin Pastor, dice, otra vez su audio, dice, del encuentro de Don Fierro con el Joby. ¿Qué dice con Ale Joby, dice?
4: Ajá, eso sí, ¿cuál audio era? Era el que me mandó ayer cuando yo ya me despedí, o hubo otro audio.
2: No, era de lo que mandó.
4: Cuando yo estaba
2: todavía. Cuando tú estabas todavía.
5: Ay, ay, ay, ay. Hola, Mari Telmita. Y aquí, mira, les encontré mis dos compitas, el Joby. Yo vi Ramírez y tu corazón de coco. Qué chalabón. Y el
6: amor.
5: Y tu amor sincero, dice. Ahorita andamos refrescando, pues tú ya sabes, los puro cotorreo, Mari. Y Telmita, pues para mí es un gusto saludar. Bueno, aunque se escuche un poco de marimba ahí, porque, bueno, yo no me enojo porque, o sea, que ahí nací, ahí dejé mi ombliguito y tuve que escuchar un poco de mi marimba orquestas, aunque no soy cantante, pero quiero intentar un día cuando voy a ser grande. Que chala, oh, madre, salud para ustedes ahí en camino y salud para toda la gente de la grande rancho, salud y dos estapes para ellos y también igual a tus patrocinadores, sí.
1: Bueno, ahí estamos, y sí, ¿Qué Shunawile Yobi cuando conoció el Mantenico?
2: Bueno, ahí para el chico madridista, dice, yo le propuse intercambiar de saliva con la Caron para suavizar la garganta. Dijo que si ahora voy en camino, dice.
1: Oh, ¿en serio? Ajá. Ay, chula, escuchaste, Alan, en tu cara, papa, en tu cara. Alan dice por acá, saludos a Laura. ¿A Laura aquí? A Laura Bosco. ¿Qué pasa, el desgraciado del talk? Dice. Oye, ya viene el talk. Sí, escuchando el desgraciado. Digo el talk.
3: Mantanico. Oh, Mantanico, ¿no? Este corazón de coco de la Mari ya te contagió bien gacho, este Mantanico. ¿Sabes qué, Mari? Dale unos balazos a ese Joby. Dale unos balazos, Pushut.
1: ¿Por qué? ¿Por contagiar? Bueno, ahí estamos, dice Joby. Me parte del toque.
2: Bueno, ahí para James Hernández, el chiquito verde, dice, buen día, mis locutoras de la grande, primo, dice.
1: Saludos, primo, ahí para el... Saludos ahí para James, ahí para el Joby, dice, jajaja, para Roxy, jajaja, Alan, dice. Bueno, ahí estamos, así que saludos ahí para el Meet, para el Ronaldinho, para el Chicle, para el Caballo, según siempre anda ahí, pero saber qué anda atrás de la puerta, o saber qué anda haciendo atrás de la puerta.
2: Ajá, sí, siempre ahí anda en sintonía. Saludos, Caballo. Hazme hacker, hazelo, sí, Henry Caballo.
1: Bueno, ahí estamos, ahí para saludos, ahí para Vázquez Pedro, Andrés Corón, Antonio Juárez, saludos cordiales, con Pachuil. Ahí para Tony el Tigre, nos manda su audio.
7: 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Ay, uff, cha. A llevar más acá, dije entonces. Trakun pal, mamá Carol, trakun pal, shaknit shintome, kilchuf, chavas. 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
4: 14 chatoni, tu mamá Carol, Shilchu Chacap, tal vez tú pensando mal, no sé que tu mamá Carol, tremenda, oh, Shilchu, Shilchu, que tu Chacap, la marca, cuquieta, cucu, gela, cucach, contigo, cucu, cato, el cuplo, tan scare, chachirbe, cujrón, Chacap, tu ani, eres chacatatabem, ay, ay, chap. Así que uno que es Tony, ay, uff,
2: ay, uff. Este Tony.
4: Actiene tu cron la mic, chatne, nada.
2: Pich kirchela, chatne, agatela, yo puso un datero, ay, uff.
4: Bueno, ahí estamos, ahí para el toque.
3: Telma, vos, Mari, le voy a dar una receta yo. Para la enfermedad que tiene la chica UF, hay que tomar una Mitrocin, chica UF, Mitrocin se llama, pídele a Alan, apúrate, apúrate.
4: Ahí estamos, un Mitrocin, que es clase de medicina, y para Alan dice, está bien, Mayo, estoy acostumbrado, saludos a mi socio, el chico madridista. No, eso sí era yo, Tony, que no lo dejaba dormir. Uf, uf, uf, dice. No, más seguro que fue la gripe, no tu Alan.
2: Ajá, yo fui chachle con Alan.
4: Uh-huh. Y no. Ahí para Roxy dice, imagínate, mi hijo no me dejó mi medicina y café. Dice, no, ¿cómo sí? Y se fue, dice, bueno, ahí estamos. Ajá, mal hijo, mal hijo. Nos vamos a ir con la música a solicitud. Bueno, vamos a ir con las complacencias. Y el primero ahora es el Tony. Es el Tony el Tigre. Con su chiquilla. Dice, así dice, chiquilla. Ahí estamos, la música que solicitó. No, es el mix bookies. Sí, se llama chiquilla. Sí, hay otro que es cumbia marimbiada, fuiste mala, el azúcar y chiquilla, ya ven que sí hay uno, es mix cumbia kings, pero solo pidió su chiquilla, ahí el ¿cómo se llama? El Tony, ahí va tu chiquilla Tony. A Chiquito Verde dice, luz verde al segundo original, Jovi Mandarico, pero tiene que pedir su música en audio al estilo original. Hoy estamos, yeah. Jovi dice, luz verde para ti, pero tienes que mandar tu audio así imitando al Mandarico, dice.
2: Al estilo del Mandarico, Jovi.
4: Ajá, y hay luz verde para ti.
2: Catola, mi neta, vas a decir.
4: Ahí para el Ronaldinho, buenos días Mari, gracias por mi saludo, el sexy me dio luz verde para una canción, el norteroyo 16 de los internacionales conejos, dice, eso fue ayer, no hoy, Dios mío, el sexy me dio luz verde, no era la semana pasada, yo no me acuerdo de eso. Bueno, escuchaste, Jovi, hay luz verde para ti. Si mandas un audio así es al estilo Mantanico. Ashato. Nos vamos a ir con la música solicitud de Tony el Tigre. La música de Miguel Ángel Zulo y la música de Fidel Funes. Y viene una música también a solicitud de. Vamos a ir con el Norte Rollo 16. Solicitud del Ronaldinho.

Pues ahí somos, hemos escuchado buenísimo tema, solicitud de el Ronaldinho. Yovi dice Shinto. Ay, saludos para el Toño. Dice, ahí está, miró la chevecha de Franco. Saludos para el Toño. Ahí se encuentra en sintonía, saluditos. Ángel Chuil, hola madre, que venga dos músicas de Fidel Funis, tengo celos de ti. Y bueno, los toques, dice Mixlila, gracias por los saludos. Saludos para el Ángel Chuil. Ahí también saludos para la chica de Taca, Manuel Chos, Miguel Chos, saludos cordiales también. Ahí anda en sintonía. Ahí para Magdalena también, saludos cordiales. Seguimos complaciendo, ahora sí vamos con la música a solicitud de el Frank Toc.

0: Eso, estamos escuchando música Solicitud de el Frank Talk. Saludo cordial y siempre al Frank Talk ahí en sintonía.
1: Ahí para Pedro Vázquez, saludos, ahí anda en sintonía total. Ahí para el Tigre, saludos, ahí para el Tigre. Bueno, dice, así merito, dice, así merito me hizo la esquia charla en mit, achi, dice. Bueno, ahí para el Tigre, así chupan la esquia le echó el Tigre. Bueno, aquí vamos a ver. ¿Qué tanto te hizo la Liz que ayer la gatnit?
0: Yo pensé que sí lo mandó un video de Liz que y de él mismo, pero no. Y además que ni nos da esto para ver también a Dios, Tony. La te pones, Tony. Ahí para el
2: Tony. Muy chiquitita, la chica de los ojos cafés. Gracias por la rola, Janet. Y Telma Chos, gracias. Aquí full sintonía con la grande de rancho, primo dirá el chiquito verde.
0: Saludos ahí para el Toc.
1: Ahí para mi papacito González, ahí les va mis músicas chamucha. Dice a Uts chamucha, saludos puro Uts papacito. Bueno, ahí para el Humberto Mantanico, dice huepa, huepa. Ay, ay, ay, Mari, termita una rola quincha, dice.
0: Saludos, Humberto Mantanico. ¿Qué sentiste, Humberto Mantanico, cuando conociste a mi corazón de coco? Bueno, nos vamos con la música. Ahí para la terminación 2105, dice. Hola, Mari, Telma, aquí al 100 con la grande de rancho de que te... ¿De qué tema están hablando? ¿Qué listo para opinar? Y una canción de fiesta tropical homenaje a los monos. Dice, ¿tema? No hay ningún tema ahorita. Uno por ahí contigo. Homenaje a los monos. Si es bailable, sí, sí, no, entonces no. Nos vamos con música Solicitud de Julio Costa.

0: Eso, y sabemos, he escuchado la música solicitud de Julio Cos, realizando ya a las 11 de la mañana con 15 minutos en toda California. Saludos para todos. Ahí también saludamos a nuestros patrocinadores de la programación.
1: Bueno, ahí para Elizabeth Gómez dice un saludo. El regreso del Manny Mir dice, ya no es bruto, sino es el regreso del Manny.
0: ¿Y eso por qué el regreso del Manny, Elizabeth? ¿Dónde vino? ¿Qué fue así? Pinche Cepín, saludos chicas, seguimos, saludos. Montarico dice, pues Mari, la pasamos divertido los tres, la primera vez que, ay, ay, ay, ellos también, ay, ay, ay, dice, ¿cierto? Yo vi, el Mantánico estaba haciendo ay, ay, ay, y tú y el Mito empezaron a hacer sus ay, ay, ay. Así dice el Mantánico. Chistoso. Son ellos, saluditos para ellos, si andan en sintonía de la Grande del Rancho. Te mando otra vez el audio, Janet, dice, a ver, mándalo otra vez el audio. Sí, ahí el Mito, el Jovi, ahí andan en sintonía.
1: Ay, para la rancherita misteriosa, saludos. Ay, para Julio Co, saludos. Telmita y Mari, gracias por mis complacencias.
0: De nada. Roxy, ay, ay, ay, anda enfermo. Ay, doctor, estoy enfermo.
1: Me siento mal, doctor.
0: ¿Te acuerdas de la música?
1: Ajá.
0: Que tengo?
1: Ajá. Ay, doctor, ¿cómo es? Me siento mal, doctor.
0: Bueno, hoy saludos a que vamos a poner el audio, creo el audio, esa música.
1: Es una música.
0: A ver si lo tengo yo acá. No, no lo tengo. No, no lo tengo, esa música. Yo me acuerdo que sí lo tenía acá. No me acuerdo.
1: Solo que no me acuerdo cómo se llama el título.
0: Yo tampoco. Ahí está, ya lo tengo yo. Bueno, ahí te va. Ahí va para ti, Roxy. Así anda la Roxy en este momento. Creo que es esto, es otro que yo ando.

estamos, escuchen, así anda la chica. Ahora.

0: Bueno, ahí estamos ahí para la Roxy.
1: Así merito le dice el Alan. Ay, mi Alan, me siento enfermo, Alan. Siento extraño algo aquí abajo. Alan.
0: Ay, pero Alan, yo mucho ánimo, mi bebecita, dice. Mango, primo, échame el zoológico, hola, buen día. Y ahí, uy, saludos para el Mango. Ahí te va, Mango.

0: Bueno, ahí estamos, ahí para el mango.
1: Ahí para el Humberto Mantánico nos manda su audio.
2: Ay, ay, ay, uy, uy, uy, Mari. ¿Sabes, pues, compas, si andan en sintonía al trillonazo ahorita? Imagínate cómo sentiste, Humberto, dices tú, Mari. No, pues, mira, sentí así. Pues la pasamos bonito con ellos, pues, casi contar chistes de buena onda, así, con sonrientes los güeyes. Y ya ves, no se pararon de la risa cuando yo mandé el audio. Me encanta decir los güeyes, por eso. ¿Sabes? Para el Yovi Ramírez y el, ¿cómo se llama? Su amor, la piel, mami, ya no me recuerdo cómo es su nombre, el otro, pero sí, ¿sabes? Para ellos, si andan en sintonía al trigonazo, ahorita yo aquí rumbo al trabajo, fiero por las 300 con la grande de rancho aquí en el mero corazoncito de Los Ángeles, California.
0: Mantánico, ¿no andas en tus vacaciones internacionales? Sí. Para el Jovi, para el Meet, dice el Mantánico.
1: Ay, para el Alan, dice. Ay, Chichona, te salió muy bonito, dice eso.
0: Roxy dice, jajaja, dice. Nos vamos ahí con la música, solicitud de Axel Exclusivo El Fugaz.

0: Estamos escuchando música solicitud de Axel Exclusivo El Fugaz. Santos el Alterado dice: hola, hola, Chomita Telman, saludos, saludos, un saludo para el pinche Cepín y el tigre de Chutuyo, un destape para ellos. Ahí estamos, un saludo y el destape.
1: Bueno, ahí para Elizabeth Gómez, saludos, ahí andan sintonía total.
0: Ahí para el Montanico.
2: Ay, ay, ay, ay, puro músicas bailar, ¿verdad, Mari? Telmita, me llega mi aburrida programación, Ustedes saben que para bailar soy bueno yo. Así me gusta bailar con día dos, no solo con día una. Que chala ponen. No, Mari, ya mis vacaciones ya se terminó. Cabal, el último día cuando les encontré los... El Yobi Ramírez. Ramírez y el... ¿Cómo se llama? El... Su amor, la Telma. Cabal, es el, las últimas horas, los últimos momentos. Los terminé con ellos ya. Bueno, son hombres, pues, pero... Con las nenas sí me encanta caminar, me gusta divertirme.

0: dijo.
1: Entendió,
0: entendió. Ajá, me encanta estar con las nenas. No, como dijo, estuve con las nenas, pero lo fui a terminar con ellas. Dice.
1: Ah, bueno, caramba.
0: No, hombre. Corazón, el Jovi está muy feliz al escuchar su audio, el Mantanico. Resulta que el Mantanico terminó con el Jovo y el Jovo, el Jovi y con mi amor.
1: Bueno. Para Jovi dice gracias, gracias por el saludo a mi amigazo de Díaz, que digo amigazo. A mi primo, que digo mi primo, a mi hermano, al Mantanico, escuché decir el vivo, el, ¿cómo se dice? El vivo al Tarú. Y la historia de cómo se equivocó de mensajes entre la poderosa y la grande, dice, en serio. Ahí te contó todo, todo, con razón, dice que terminó con ustedes, pues. Saludos, Jovi.
0: Bueno, ahí para el Alan dice terminé con las nenas que encontré en mis vacaciones. Qué chalabón, dice. Bueno, ahí estamos, ahí para el Alan, saludos.
1: Bueno, ahí estamos, así que saludos ahí para todos. Seguimos complaciendo. Bueno, dije grupos y marimbas de Guatemala, pero el Mani nos solicita unas músicas, creo que no es de Guatemala. Bueno, dice acá, es de Chiapas, puro México, mexicano, un tacumuscle, de Mani. Renglache, él se siente mexicano por eso.

0: Eso, ahí estamos. Hemos escuchado buenísimo tema. Música solicitud de Pablito Mani. Saludos cordiales para el Mani, para todos los que se encuentran en sintonía, a todos los que andan ahí trabajando también. Saludos cordiales. Y bueno, vamos a ir escuchando este audio que nos manda el Mani.
1: Dios, Dios, Dios, que ya. Acható, acható José Luis Chomita. Y su marín porque está chale. Chicatar Branley Chico y Gerle con su marín baxa. Branley Arez, Cotwig Marín, con tocar, Jetla Lingas, Lingas, Paisan Lenegas. Quitar Wester Marín.
0: ¿Cómo escuchar Branley Mani si él es un grupo, no es marimba? ¿Cómo pone este perro? Ellos solo es un grupo, no marimba. Adiós, Dios te mani. Y además, Shintat Mani, porque mejor no, ya fui a hacer mi bichichar yo bien.
2: En plena tu música, Mani, se fue a hacer su bish. Bish, ya la gelaré y le llamaré lejón Mani, allá tú. Ya, y con orgullo, con tal que se eche un bish, ya le marí. Ahí para el Humberto Montánico, otra vez que escuchan sus amores, que chalapón, aquí les va, dice. ¿Cuál Montánico?
0: Bueno, para la terminación 32-35.
3: Saludos desde Tennessee. Un saludo también para mis amigos, los hermanos Duarte.
0: Bueno, saludos cordiales a ver quién será este Tennessee, dice. Saludos a sus hermanos Duarte. Vamos a ir con la música a solicitud del pinche Cepillín y la música a solicitud de José el Orgullo de Chivarreto.

0: Bueno, ahí estamos, hemos escuchado la música Solicitud de Música Solicitud de José el Orgullo de Chivarreto, para el Mani, que eliminaste el Mani, ahí para el Humberto Mantanico, nos manda ahí otro audio.
1: Ay, ay, ay, ay. Hola, hola, Mari y Telmita. Hola, Mari y Telmita. Y aquí, mira, les encontré mis dos compitas, el Yovi Ramírez y el Tu Corazón de Coco. Qué chalabón. Y el
2: amor.
1: Y tu amor. Tu amor sincero, dice. Ahorita andamos refrescando, pues tú ya sabes, los puro cotorreo, Mari. Y Telmita, pues para mí es un gusto saludar, bueno, aunque se escuche un poco de marima ahí, porque, bueno, yo no me enojo porque, o sea, que ahí nací, ahí dejé mi ombliguito y tuve que escuchar un poco de mi marima orquestas. Aunque no soy cantante, pero quiero intentar un día cuando voy a ser grande. Que chala, hola, madre, saludos para ustedes ahí en camino y saludos para toda la gente de La Grande Rancho. Saludos y dos estapes para ellos y también igual a tus patrocinadores, sí.
0: Bueno, ahí estamos ahí para el Humberto Mantare con los envíos nuevamente y su audio.
3: Ahí para la Yochelen, saludos. Ahí para el TOC nos manda su audio.
4: Vos Yanet, ya estoy harto de escuchar ese Mantanico. Ese audio, quítalo ya. Quítalo este baboso. Saludos por el show.
0: Bueno, ahí estamos, ya tocha manda Nicoleto. El Cutavira audio dice.
3: Le encanta,
0: le gusta. Creo que hay otro.
4: Mantanico. Una pregunta, Mantanico, ¿de qué sintió usted, don Mantanico? Checobali, Blachelo, Mala Gigantón, Comala Gigantón, Jovi Ramírez, y Chulemite, Ashkansaun, Shelado, Mantanico, Ashkikasin, Axigno, nada, después Kitsakhev, Shelado, Mantanico. Puro show.
0: Bueno, estamos, dice don Mantanico.
3: Bueno, así que saludos también ahí para la Yochelen, saludos.
0: Vamos a seguir con la música a

0: Bueno, hoy estamos escuchando la música Solicitud de la Tejanita. Ahí saludos para Humberto Montenico, nos manda ahí otro audio.
1: Ay, ay, ay, el toc toc, Mari, permita. No te pones celoso, que chala, bueno. Y sabes, toc toc toc toc. Es que, como te digo, pues casi, de esa fecha, pues, cuando les nombré mis compas, apenas fui terminando de repartir flores para las nenas y luego les encontré a ellos los dos, pues, pero ya ahí es para repescar, ya para divertir, pues, para contar chistes, para hacer cotorreo, así toda la onda, pues. No te enojes, pues, que chala, bueno.
0: Ay, chatón, Frank toca, tonta está. Catole mantanico arecha, que nicham. Ay, chatón. El chiquilín José Mario Marquista, saludos, yo me te tema bendiciones aquí ya en full sintonía. Dice saludos, señor, para el chiquilín.
2: Saludos.
0: Saludamos, Gómez Tucha, Belino, Toño de Los Ángeles, también saludos cordiales.
2: Ay, para lo más linda, saludos, dice. Ay, ay, ay, se fue mi amor Juanima, dice, ay, ay, ay, bueno, a ver qué nos manda. Bueno, saludos, ahí anda sintonía.
0: Ahí para el cabra.
3: Pa' allá pa' acá, Jehuajeri. Puro que deseo, verdad, Dios que sí, salud para ti, Chomita. Ya estoy al millón escuchando tu linda voz,
2: Bueno, saludos ahí para el cabra, ahí anda sintonía total.
0: Para el toque.
4: Vos ya nos dijeron que música bailable. Yo no escucho nada de bailable, ahorita pura marimba se escucha esa.
0: Por eso la programación es de marimba. Ya ves. Que le consta que no saben de las bailables. Alan dice, yo sigo aquí, pero mi saludo ya no me está llegando. La Mianet dice, Shak los firulais que... ¿Cómo así? Shak los firulais que... Mantanico atentamente, mi vecino. Shak shuer firulais que... Mantanico atentamente, mi vecino. El toc dice la Alan. Acható, Mantaneco, acható. Complaciendo la música de la Tejanita y la música Solicitud de Neymar Pastor.

0: Gracias por ese gran aprecio hacia la preferida Maya Excelsior. Vamos a complacerlos. ¡Viene!
1: Bien, para complacer a unos niños.

0: estaría yo mañana gritando y cantando. Imagínense otra vez más. No sé por qué, aunque me critican, aunque no les gusta, pero a mí me encanta Grupo Brandy. Así voy a estar mañana cantando y gritando a todo pulmón. Mi papacito González dice, ¿a poco es bailable la música que pidió el toque? Porque mi amor me abandonó, dice. Bueno, no tanto, pero algo así, pero más tu música, tu papacito. Yo me lo sabe quién se fue, mi amor. Tinklong, long, sos. A dos pita que ignoramos marching, no in. Ay, pero le mando Nico, Alan, huepa, así, atentamente, Telma Gómez, dice. Bueno, ahí para el cabra nos manda ahí su audio.
1: Saludo, aquí sigo y sigo. ¿Me puedes complacer con dos música? Ah, y salud para ti, Telmita, se me olvidó de saludarte. Que venga uno, saca la botella con Unión San Pedrana y que venga uno con Grupo Brandy, La Chona, para bailar un rato con ustedes ahorita, ya que tengo ganas de bailar.
0: Bueno, y saludos para el cabra. A ver si me da tiempo, cabra. Ahí para el DJ MG nos manda ahí su audio.
2: Hola, chomita. Buenas tardes. Feliz inicio de semana. Que vengan dos rolitas ahí, si se puede.
0: Difícil, DJ MG. Difícil. DJ Joel, el capitán, saludos, chomita. Dale una siar por Chacle Chiquilín. Aquí a full Chiquilín, ahí va para ti. Dice, es bien repesadote. ¿Quién diría que se alimenta de puros frijoles y los últimos sacos? Dice, ¿en serio? Yo, ¿en serio? El Chiquilín es un buen orquesta. Bueno, saludos para la terminación 3235.
3: Saludos ahí a Toño, me la clava.
0: Bueno, ahí estamos ahí para la terminación 32-35. Ahí para Roxy, ahí, dice saludos. Nos vamos a ir conociendo con más músicas. Viene la música solicitud del chico madridista y viene la música a solicitud de la rancherita misteriosa.

0: Bueno, eso, muy bien, así que el saludo siempre ahí para cada uno de ustedes. Y así mismo, mañana vamos a disfrutar de la gran fiesta allá en Pachá.
1: Y el baile social. Ajá. Es el mero mole de las fiestas.
0: Ajá. Por eso yo le quiero invitar a mi papacito González. A ver si acepta mi invitación.
1: Caramba, papacito González dice.
0: ¿Qué dices?
1: La Telma te quiere invitar mañana para el baile. Súslale, papacito, ni manchuri la puculas hoy la noche.
0: Súslale, papacito, ni manchuri por familia. Sí, por familia.
1: La que el chat Peter papacito. Papacito González dice, "Es tu oportunidad. Ashatori, me invito para el baile. Chale, Telma."
0: Ajá, papacito, ¿qué dices?
1: ¿Qué le dicen ustedes al papacito González? Son crastas.
0: Delante del público invito a mi papacito González por un baile, a ver si acepta.
1: Bueno, papacito González ni le escuché cuando sonó mis músicas, dice. ¿Y para qué andas solicitando si no escuchas de April Talk?
2: Pues Janet, vos Mari, ¿dónde queda Pachá? ¿Dónde hay fiesta mañana?
1: ¿Dónde queda, chat? Dios queda, mío, sí. Este Talk. Pachá es su tierra del burro, del ¿cómo se llama? Del cabra, del caballo. Mareta caballo, si no era el caballo are Pachá, pues.
0: Hace mucho el barbuchín, pero quién sabe.
1: Hoy sí, ajá, el barbuchín. No, pero no creo yo. Es que el barbuchín nos dice su verdad. Según, soy de Nahualá, soy de rancho, soy de Pachá, chachica, y si en Lara no, ahí sí no sé yo de dónde es. Pero bueno, el Vicente. ¿Quieren más los que son de Pachá que levanten la mano? Bueno, para el chico
0: más. El plebe, el Mario, el plebe.
1: El Pachá, no, Taca, pues. Mario, el plebe, Y ahí, uy, mi Pachá es a otro nivel. Será, eres de Pachá. Para mí eres de Taca, yo creo. Yo, Chelen, apale Mario, el plebe es de Taca o sí, Pachá. Ahí para el cabra nos manda eso a uno.
3: Chomita, no, yo de mi fiesta ya pasó, pues yo soy de Pachá, ya pasó. Ya mañana sí va a estar el gran pachangón allá en la aldea de Pachá. Así es su pueblo del burro, del más burro de Los Ángeles, California. Saludos.
1: ¿A poco eres de Pachá tuyo, mi fiesta? Ni que fueras tú el patrono ahí de Pachá para que mi fiesta dice. La fiesta de mi aldea, Pachá, no. Ajá. Que mi fiesta. La que fiesta tú el patrono aldea, de la aldea para que mi fiesta.
0: Yo la.
1: Bueno, ahí es uno de para el chico madridista, gracias por mis músicas, mami, de nada, no hay nada. Ahí para el toque nos manda otro audio.
2: Buscando ahorita no aparece ni una mapa, Pachá, quién sabe dónde viene eso. Pero el chiste es lo que mañana van a ir a transmisión allá, ¿no?
1: Sí, a según nos vamos, pero fíjense que el burro ahorita anda bien perdido. Si no aparece, nosotros no nos vamos.
0: Ajá.
1: De verdad, si no aparece el burro, no nos vamos nosotros. Aquí vamos a estar mañana.
0: Ajá, es que el burro ahorita anda desaparecido, pero quién sabe.
1: Ajá, ¿qué tal sería? Nos vamos en la transmisión y el burro nunca aparece.
0: Y para nuestros gastos.
1: Valiendo.
0: El burro.
1: Si aparece el burro hoy, entonces sí nos vamos. Y si no, no nos vamos.
0: Ajá, y aquel día dijo el burro que la madre ahí va a estar en el escenario, que va a estar ahí con grupo La Tropa, que bueno, y luego se desapareció, quién sabe. Ahí para la Yochelen dice mejor para mí, si es de Pachá, dice, Mejor para mí si es de Pachaj, el plebe, mira,
1: dice. En serio, porque yo Chilincha te anda chingando y tomando el plebe, seguro. Ajá. No me chingues la vida, dile yo, Chilin.
0: No me jodes, yo Chilin.
1: Habnau, chocho, Pachaj,
0: chocho.
1: Dice, imagínate, la Jocelyn ni sabe su vecino más que yo, dice, quién sabe. Bueno, ahí saludo para Mario el plebe. Ojalá que estos días de concierto allá en Pachaj va a estar bien soleado, porque es que llueve, no me acuerdo yo hace cuántos años ya llovió tremendo que casi se cae el escenario. Pero o sea, estos días no hay nada de lluvia. Tremendo calor lo que hay. Entonces si va a haber calor, va a estar buenísimo. A ver qué pasa, pero va a estar buenísimo el concierto allá, va a estar buenísimo mañana la tropa y Brangly. El día jueves va a estar Miguel Ángel Zul y Grupo Tumbao también. Pero solo nosotros, solo mañana vamos a ir, pero ya les dijimos, si aparece el burro, si nos vamos, y si no aparece, no nos vamos.
0: No nos vamos.
1: No, no va a haber transmisión si no aparece el burro. Ahí por el toque.
2: Pues ya si es patrocinador el burro, no se confíe, no, hombre. Mejor no se vaya. Cancélalo. Ese burro, a nadie lo tiene confianza. Ese burro es algo mentirosillo. Métele unos 7 balazos para que se le quite los mentirosillos. Mejor no se vaya, digo yo. Bueno, mi humilde opinión, pues, ahí ustedes.
1: Por eso. Si no aparece, no nos vamos, che, ya.
0: Ajá.
1: Si no aparece, pues no nos vamos. Bueno, saludos para la Jocelyn, dice, yo solo sé que su amada es de rancho, a la María Mij, a Pa Plebe. A caramba, Celia.
0: Caramba, en serio.
4: Ay, caramba.
1: ¿A poco sí? Ya cochrish que le Mario el plebe. Sus pan.
0: Cochre le Mario.
1: Por soltero, que cual a chi.
0: Ay, chula.
1: Yo que vi Mario el plebe.
0: Quisto plagra la chi.
1: Ajá, cochrish que.
0: Ahí para Mario el plebe dice la plataforma que mañana va a llover hasta lo último. Pobre de ustedes, dice.
1: No, o sea, no pobre de nosotros, no, Mario el plebe, porque cada vez cuando hemos ido, durante el tiempo que hemos ido allá en Pachá, hombre, ahí sí que nos sirven bien, pues nos dan almuerzo y cena, en el salón vamos a estar nosotros, ahí sí que no ocupamos de nuestros ponchitos, de nuestros perajes, nada. Ajá. Tenemos sillas también cómodos ahí. O sea, aunque llueve, nosotros no. Más cuando hay lugares donde, o sea, no solo debajo del escenario. Y bueno, cae lluvia, pasa el agua debajo de nosotros y todo y así. Pero no, ahí en Pachaj, ¿no? Ahí en Pachaj llegamos, vénganse, pasen adelante. Acomódense ahí, o sea, en el salón siempre atrás del escenario de Brangly.
0: Ajá.
1: Atrás del escenario de Brangly, porque el escenario de Brangly siempre ha estado al lado de la iglesia, entonces, o sea, enfrente del salón. Nosotros vamos a estar adentro, bien cómodos, sin frío, sin nada, o sea, a Chatole, Mario el Blebe, aunque.
0: Ajá.
1: Vamos a estar tranquilos.
0: Ahí vamos a estar bien. Por más burro que el burro, miran ustedes, pero sus gente, sus paisanos son personas humildes, no son burros.
1: No, ahí sí siempre en el salón, ahí sí siempre en el salón. Eso sí, siempre en el salón. Allá todo Mario el plebe, así que como dice acá que pobre de ustedes, no. Ahí para Mario el plebe dice, Jocelyn, cállate, dice Jocelyn, ay,
0: chulo.
1: O sea, sí, joven, ya está gran chiclete Mario el plebe. Eres de rancho, entonces.
0: Pero shkwiri la madar casa rancho. 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
1: O sea, hablando de esto, ¿no? ¿Cuál chica? Dios mío, la telma. ¿A saber de quién está hablando la telma? Bueno, es para el barbuchín. Saludos, chumita, telmita. Mándame un saludo al Chema, al Tigre y al Faquito y a mi vecino, el Burro. Sí, chumita, soy de Pachaj. Decídeme con un guano. ¿Quién sabe? Eso sí que no te creo para nada. Si eres de Pachaj, tú, barbuchín, no te creo. Allá tu gualo. Cato no. Alastri, jauchi, catelu, chione, tu vecina, le frank toc.
0: Ay, chula.
1: Ay, chula. Ay, tuya. Igualo. Huetanta, cachin, ratat, gualo. Ay, para la terminación 32-35 nos manda eso, obvio.
4: El burro anda, pero chiplac, chiplac.
1: Tal vez, ayer Shaolo te dijo, lo viste, o cómo.
0: Ay, para el TOC nos manda su audio.
2: Pachaj, ¿dónde queda más o menos Pachaj, Mari? La verdad yo no conozco allá. Pachaj no es costa, no es allá donde vive tu corazón de coco.
1: Dios mío, este toque ni que fuera a ser este Pakistán para que allá todo, ni que fuera de Pakistán.
0: ¿Pakistán? ¿Pakistán?
1: Para que no sabes, toque. Dios mío. No sé, chacajo. Estamos. Bueno, en carro, ¿va? De rancho a Pachaj estamos a 20 minutos. Sí, Pachaj tiene el mismo. Bueno, antes Pachaj que antes de ¿cómo se llama? Pachaj antes de. Ay, ¿cómo se llama? De San Paco, pues. Ahí para mi papacito González, jajaja, ja, ja, dice.
0: Papacito, ¿qué dices?
1: Ah, ja, ja, ja.
0: Ya ha respondido a mi pregunta.
1: Papacito, papacito, todos los que están ahí ajá. En sintonía, Haski Ijla Chejunachi.
0: Ajá, Haski Ijla Chejunachi, les ingrata, Rek, me van a invitar, yo baile. En vez de que Rek no van a invitar, Rek me van a invitar. Ajá. Pero ni aún así acepta.
1: No acepta, vale, yo creo que. Qué chiquete te crees, chila, y no acepta la invitación que le está dando.
0: Ajá,
1: la Telma.
0: ¿Qué dices,
1: imagínate, papacito, te anda invitando la Telma para un baile mañana.
0: Ajá, papacito. Siempre
1: van a buscar tu papacito.
0: Ajá. Bueno, ahí como también ahí para Elizabeth, jajaja, chistosa la Mari. Saludos, tres, ay, ay, ay, Telma, dice. Ay, ay, ay, ay, ay, ay, ahí estamos, Elizabeth.
1: Ah, para el Toño, el padrino. Ay, chula. Ay, para Julio Cos dice, Frank Toc queda cerca de Honduras, dice.
0: Bien dicho, Julio. Al fin dijo algo bueno. Un me gusta para el Julio.
1: Ahí te va, yo
0: me gusta.
1: Allá no se afrontó, queda cerca de Honduras. ¿Qué dice?
0: Ahí como también ahí para la Roxanita dice. Vecino, qué bruto, dice. Jajaja, bueno, ahí estamos, bruto, dice. Bueno, digo top.
1: Ahí para el Isma dicen, puras fallas con el papacito. Él es bueno para mandarlo a uno, ya dice. Ay, chula, papacito Chatoricha, puras fallas contigo, dice. Él es bueno para mandarlo a uno, dice.
0: Ajá, imagínate, mañana, papacito, vamos a bailar con grupo Brandy y con grupo La Tropa, a ver, ¿qué dices? Ahí para Elizabeth, dice, ¿Será que tú cumplas tema? ¡Claro que sí! Porque le dije aquel día también, ¿no? ¿Qué fecha fuimos allá en San Antonio Mari?
1: No me acuerdo.
0: Le dije,
1: ¡oh, el año nuevo, Telma!
0: ¡Ah, sí! Fue el año nuevo, le dije, bueno, le invité por un baile. Entonces luego ya dijo.
1: Ella no llegó.
0: Sí, Elizabeth, ella sí cumple, pero el que no cumple, o sea, el que no quiere, pues es el papacito González.
1: Dice, sí, creo que el papacito, dice, el papacito no conozco, creo es una buena persona, atentamente el Tony, dice.
0: Ahí por el papacito González, dice, ahí por el top nos manda y otro. ¿No?
2: Y papacito, que van a invitarse con los bailes en craft, si chavales me cheque practicado si a veces un crack. A ver si un crack, chavales ver a papacito, el más chejo rectado, a ver si un crack.
1: No, ese sí, como no, ya está tu gela, checo, si fuera, te invitamos 2 litros de octavo, chuchicletes de Quetzaltec. A ver si no, en cambio al baile, nada, exclamó.
0: Ajá, no te preocupes, papacito, bueno, no, tal vez, no. Bueno, tal vez él, bueno, tal vez dice que, bueno, no sé qué es lo que tanto imagina, va, en que encuentras la gente joven, chava, va, y chacharra y chava, y chava, chacharra y chava, papacito, ay, que fuera es otra cosa del mundo,
1: ay, yo adoro, papacito, si no... Si es que no sabes bailar, si a la Telma lo va a pedir solo rey que checa, porque como que ella al estilo reina dice.
0: Ajá.
1: Oh, y también si aceptas, papacito, ahí te llevo un ¿cómo se llama? Un litro de quetzalteca mañana. Ahí por el barbuchín dice. Comita, ¿qué pasó? ¿Dudas de su palabra el burro? Tú vas a estar de su lugar, la Anastasia dice por acá. ¿Cómo que su lugar? Ni que fuera Shaq ni Eru Grechel para que vas a estar.
0: ¡Ay, ay, chola!
1: No, yo sí dudo. Ya, la verdad, hoy en día yo ya no confío por eso. Si no aparece el burro, no hay
0: transmisión. Es que yo ya no confío, dice la Mari.
1: Ajá, ya no.
0: Es que ya no confío.
1: Dice la terminación 8214. Ashak otun sakmorle papacito. Ashak otaj u. Dice Ashak. Ashak totis colic dice papacito. Dice ahí te hablan. Barbuchín jajaja dice.
0: Ay, para la yo chelín dice. Si es mi tío papacito, no dejó a. Dice. Jesús, mi tío, papacito, no dejo a mi amada por una hora. Kchala, kchala, mi kumatsehre, la chakap, dice.
1: Kchala, yo. Kchala. Ahí para Mario Plebe dice, el Frank Tok de seguro es de Parestoto, dice, por eso no sabe dónde es mi pachak, dice. Nela, por eso anda preguntando, ¿dónde? Ahí para Elizabeth dice, sí, Telma, dale 5 quetzaltecas para el que no tiene miedo, ya su familia, dice. Ahí dice, papacito, 5, que por eso 1 litro de quetzalteca, porque sí, uh-huh. Eso hay de los grandes, hay de 1 litro y hay de 1/2 litro. Entonces, por eso hay que darle para que ya no tengan miedo a su familia, dice la Elisa.
0: Bueno, ahí para mi papacita dice, eso si me invitas por 1 litro de venado, sí voy, dice. Entonces primero nos echamos con un baile y luego pues te invito.
1: Un poquito de venado, otro baile. Ahí voy a estar yo ahí, chasqueño, como una cleca. Ajá, sí, papacito, ya dijo. ¿Seguro, papacito?
0: Ajá.
1: Ahí para Alan dice, ay, no me den antojos, chicas, de bailar en esa feria. ¿Qué?
0: Que queda cerca de Honduras, chicas.
1: En serio, Alan, chula.
0: De Honduras.
1: Carini, que armar baile, canole. Nosotros sí nos echamos el baile y culatelma, eso sí. Si es que nos vamos, pues. Y si no, posiblemente voy a ir yo todavía en la noche, mañana. Ahí para el toque nos manda otro audio.
2: Pues Mari, creo que tu papacito le tiene bien amenazado, ármale Jocelyn. Si vas a bailar con esas viejas, te voy a dejar. Mejor toma tus octavos, chichua. Seguro, yo me imagino yo.
1: No, yo estoy agarrando. La Jocelyn no es así, ella.
0: Ella no es
1: ella
0: así.
1: Ella sabe compartir.
0: Ajá, ella sabe, sabe compartir a los necesitados.
1: Como yo, Jocelyn. Como yo.
0: Pero sí, yo. Es que ya le toca sos geo a la panchare por eso. Je, panchale papacito cubir, pero no, a lo contrario, que tú eres pan animar y eres crachtajare.
1: Ajá. Ahí dice la Jocelyn, yo patrocino el venado, pero no quiero errores, papacito. A pa mí, ajá,
0: ajá, ahí está.
1: ¿Escuchaste, papacito? Ah, ¿escuchaste?
0: Ajá,
1: dice la Jocelyn, va a ser la patrocinadora de tu venado mañana y te echas el baile con la Telma. Cuija, cuija, cuija, acéptalo. Tomás Ajinja, dice Carole. Ay, ¿qué es que todo el papacito ya cosorza? ¿Cosorza?
0: Ay, para mí. Ajá, es que la lero con familia, que ya no encuentro con familia. Ajá, cosorza, cosorza, la
1: papacito, dice, ahí te habla la Telma. Chula, papacito, dice. Dice el papacito, ¿será que el toque está muy sordo o qué? Se acabo de decir la Jocelyn que ella es mi sobrina, dice. Ahí está, chatoca, chatzat, sordo, leche, catat, chicha.
0: Ay, para el Alan Hernández, dice, el papacito le van a decir cajla, papacito, esto chere. Estoy chavén, dice. No, pues ni quien era Alan. Imagínate, cajla,
1: chacher.
0: Ajá, pisla, le cajé, chepper. Pero familia, la
1: gente. Yo misma te voy a ir a traer y te vamos a ir a dejar. Y al final, ¿qué dices?
0: Ajá, ahí estamos, papacito.
1: Y llevamos tu venado, le. Dice. Bueno, ahí para la Jocelyn, dice. Shaje pal la chele tocar mal su rosario. Su rosario tijer. Dice la Shaje pal la chele tocar mal su rosario tijera. Lo amenaza. Seguro por eso.
0: Seguro sus
1: gente. Le dale a papacito que voy a reír, le papacito. Crafto que chorro le telmo. Ya puse a reír, yo soy un familia. Ay, para Roxana Gaga, ya dice ahí para. La Jocelyn, saludos. Bueno, nos vamos a ir con las complacencias. Ya solo nos queda 30 minutos. Viene música, solicitud. De la rancherita, no, la música creo que es de la Jocelyn, no, la música de la rancherita misteriosa.

0: Bueno, ahí estamos muy bien. Así que el saludo ahí para el Alan. Dice, no, ahí si mi vecino Toc le van a hacer tijeras, dice. Bueno, ahí como también ahí para el Toc nos manda su audio.
1: Me gusta en cierto y papacitos y notes. Ya mera de San Pedro, ya en Crasta, que me van a quietla, quietla, cala. Cala, quiero que la tabla, don papacito, quietla.
2: Bueno, está la ya, don papacito, dice, cala, cala. Colcanchilacha, colcanchucacha. No se para ya, 19 minutos para mundializar a las 3 de la tarde y seguimos ya con las complacencias.
0: Bueno, ahí para, bueno, así que saludos. Ahí para cada uno de ustedes, así que saludos. Ahí para mi papacito, saludos. Bueno, que sea su papacito. Bueno, saludos. Así que nos vamos con más de las buenísimas músicas. En estas buenísimas
2: músicas. A ver, hashtag la loco, cute dejle papacito, lo que no se ve.
0: No se mira qué es. Bueno, nos vamos con esta música sugerencia de la Yochelen. Y la música de sugerencia de Elizabeth.

0: Entiéndeme, baby.
1: Gracias, gracias por los aplausos.
2: Bueno, ahí estamos muy bien, así que muchísimas gracias ahí para todos ustedes, ahí para todos los que nos acompañaron. Así que aquí finalizamos esta programación. Así que nos vamos con programación de músicas variadas.
3: Y las disculpas se le dio para todos los que no pudimos complacer con sus músicas, así que solo llegamos como en mitad nada más. Así que ahí las disculpas a los que no pudimos complacer con sus temas. Y aquí nos vamos despidiéndonos de esta programación. Gracias a el patrocinio de los dos chiquitos verdes. Hasta la otra semana, si Dios nos permite. Y finalizamos este espacio.
2: Así que finalizamos esta programación con estas buenísimas músicas, con esta música sugerencia de Elizabeth y la música sugerencia del Jovi. Viene programación de músicas.

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0: tardecita del martes ahí para cada uno de ustedes, así que sean todos bienvenidos y bienvenidas en esta programación de músicas variadas, músicas a sus gustos. Bueno, así que muchas gracias ahí para el compa explosivo al fuga. Bueno, así que sean todos bienvenidos y bienvenidas.
1: Bueno, ahí estamos, así que así iniciamos, así arrancamos ahí la programación con todos ustedes en esta hora de la tardecita, la tarde del día, tardecita del día martes. Así que saludos para nuestro patrocinador, el compa explosivo. Así iniciamos. Saludos para Julio Cos, saludos María Termita, otras músicas ahí dice, saludos para Julio Cos.
0: Saludos ahí para Avelino Gómez Tuch, dice tres ahí en la programación, mis locutoras favoritas. Saludos.
1: Ahí. Pablito Mani, desde ahorita ocupo mi lugar, como que desde ahorita.
0: Bueno, ahí para terminación 0480 dice, hola, hola Chumita, soy Don Poliester.
1: Poliester, Telma. Poliester.
0: Ay no. Ay no. Bueno, saludos, dice, ¿sabes quién será? ¿Cómo se llama tu Poliester, Mar? Poliester.
1: Yo que voy a saber quién será. Dios mío, me la tiene.
0: Bueno, saludos. Bueno, ahí para el talk dice, vos Mari, vos Telma, es música. Dice, ahí en la programación, apúntame en la lista, dice. Saludos ahí para el talk.
1: Neymar dice tres músicas hechas, saludos Neymar, Jocelyn tres músicas, dice chico madridista. Chicas, seguimos, apúntame en la siguiente programación, favor, tíos, tíos, tíos, saludos, chico madridista.
0: Ahí para Elizabeth dos.
1: Telma, el papacito, la Telma.
0: Ay, chulo. Ahí para mi papacito González dice, Toc, allá te cansaste de cargarme porque dices a co, dice a cajoc cacha dos músicas la muchacha.
1: Toc chacha huecarle papacito a cajoc cacha checha. Elizabeth dos músicas dice, Alan dos en la siguiente programación, la Roxy dos ahí mami, ahí nos manda tu música Roxy.
0: Ahí como también ahí para el cabra nos manda su audio.
2: Y seguimos con puro cabecero Chomita y Termita. Ya que ya no pudieron complacer mi música, me pueden complacer con tres corridazos. Entonces me apoda el burro con un grupo exterminador y la candelera con los capos de México. Y ando alineando cabrones como alinear la cebolla con los originales de San Juan. Atentamente el famoso cabra,
1: Bueno, ahí estamos, saludos ahí para el cabra, aquí estaremos complaciendo.
0: Ahí para humilde ranchero, saludos. Buenos días para todos, aquí en Full, saludos.
1: La Tejanita dice unas músicas chilaglame en las gente, dice. Isma, seguimos una música de la gran musical, si yo fuera tu amor y te vuelves a enamorar, saludos Isma.
0: Ahí para la Coyota dice, hola, dos música ahí. Saludos ahí para la Coyota. Ahí para Julio Cos. Saludos ahí para Julio. Bueno, ahí nos manda su música. Así que el saludos ahí para cada uno de ustedes. Ahí para todos. Así que nos vamos con estas buenísimas música a sugerencia de Julio Cos. Bueno, ahí como también saludos ahí para la Magda Utuy, que ahí anda creo. Saludos ahí para Alicia González, ahí para Armando González, saludos también ahí para Bartolo López, Juan López, saludos. Bueno, así que saludos también ahí para Frank Gómez, saludos ahí para todos ustedes. Ahí para el talk dice, aquí les va mis rolas. Bueno, aquí estaremos complaciendo todo. Así que nos vamos con esta música a sugerencia de Julio Costa.

Bueno, estamos muy bien, así que hemos escuchado la buenísima música a sugerencia de Julio Cos. Bueno, así que el saludo siempre hay para todos. Bueno, así que el saludo siempre hay para cada uno de ustedes, así que nos vamos con esta música a sugerencia de Abelino Gómez Tucho.

0: Eso y somos, así que saludos siempre al compa explosivo. Tardecita del día martes, 3 de la tarde, 41 minutos, pero pareciera 11 de la mañana con el calorcito rico. Roxana, saludos, nos manda ahí su música, saludos cordial y siempre el compa explosivo, nuestro patrocinador también nos solicita ahí su música. Saludos reales para todos los que andan ahí chambeando y trabajando, ganando para el pan de cada día. Saludos reales para todos ustedes, los que andan atrás de la máquina, los que andan en la construcción, los que andan también, a los que andan ahí a... en el restaurante, los que andan en la tienda, en la bodega, no sé qué más, pero saludos cordiales para todos ustedes.
1: Bueno, así que el saludo siempre hay para todos, así que nos vamos con estas músicas a sugerencia de nuestro patrocinador. Me gusta

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ahora estamos muy, muy bien, así que el saludo siempre ahí para cada uno de ustedes, ahí para todos los que se encuentran en sintonía total. Ahí para mi papacito González, ahí les va mi música de... Bueno, aquí estaremos complaciendo, papacito. Ahí para el Fernandito de Taca, ahí anda con su mero pres. Bueno, saludos ahí para...

0: Ahí para DAMG, saludos. Ahí para DAMG, saludos. Bueno, así que nos manda su audio.
1: 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Es cierto que pasó esto en rancho. 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
0: Bueno, ahí para DAMG, saludos. Bueno, así dice el DAMG. ¿Cuándo fue eso, DAMG? Ahí para la Roxanita, saludos ahí para la Roxanita. Bueno, así que saludos. Así que nos vamos con estas buenísimas música. A sugerencia de Pablito Manifactor.
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Bueno, ahí estamos muy bien. Así que el saludo es ahí para Alan Hernández. Dice, ahí están mis músicas. Chichona, no te duermas porque yo no perdono, dice. Ahí para Alan, saludos ahí para el Alan. Ahí anda en sintonía total. Terminación 0480. Hola, ¿hay alguien ahí? Dice, aquí estoy. Terminación 0480. Saludos para ti. Bueno, ahí para el Name, ahí para la Jocelyn, saludos. Bueno, ahí nos mandas

0: Bueno, saludos seguidos para el Neymar, saludos seguidos para el Manny, Chichona, Lealan, Krasku. Dice Chichona, Lealan, Krasku, Sig, Chawe, dice Krasku, Sig, Chawe.
1: Josro, Sig, Krasku, Manny. Ahí para el top.
2: Ah, ¿a poco sí está Lealan todavía? Yo pensé que está dando con enjundia. La Roxana, la vecina, le está dando Mitrocin, yo pensé que, pero yo veo que no, ahí anda el Alan.
0: Como así le están dando Mitrocin, Chandon, ¿no? Nosotros no sabemos qué es lo que le dan o qué es lo que no le dan a tu vecina.
1: Bueno. Así que nos vamos con esta música a sugerencia del Frank Talk.

0: Bueno, muy bien, así que hemos escuchado la buenísima música a sugerencia del TOC. Saludos siempre ahí para cada uno de ustedes, ahí para la Roxanita, saludos.
1: Ahí saludamos a lo Frank TOC, que nos manda ahí su audio.
2: Mari, vos chichona, oh perdón, vos a Telma, gracias por la rola, se me chispoteó. Gracias por la rola, Glap.
1: De nada, cha. Alan dice aquí, sigo TOC, pero sí está descansando. El TOC también quiere una dosis de penicilina, Telmita, dice. Sí, cha, Alan, acá está en la checha. Acheto, Alan, acheto.
0: Ahí para el chico madridista, dice, aquí van mis músicas, chicas. Bueno, ya dijo entonces, aquí estaremos complaciendo. Bueno, así que saludos también ahí para el Manny, saludos del man, dice. ¿Qué pasó, Manny? Aquí estoy, ¿qué quieres? Bueno, saludos.
1: La bichota de tu patrocinador ya me dio luz verde otras tres, a Chateau Telma, dice.
0: La bichota, dice. ¡Hazlat, Manny! ¿Cómo que la bichota de tu patrocinador? Ya me dio luz verde, dice. ¿Cómo se llama? Ni que fueras el único audiencia, Mari, que anda solicitando música. Este, man.
1: Tenemos tráfico, Mani.
0: No, Mani. Por más que tú dices eso, no, Mani. En este corrido quiero agradecerle. Así que nos vamos con estas músicas sugerencia de Neymar Pastor y la música sugerencia.

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2: Ay, papi, qué rica música. 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
1: Vaya tú.
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0: Bueno, así que estamos puntualizando 3:30, hora de Los Ángeles, California. Bueno, así que el saludo es ahí para el Frank Talk, nos manda su audio.
1: Meta, ya no quiero música, deja mi lugar al mane, así todo, así todo.
0: Buen talk. Bueno, así que saludos ahí para cada uno de ustedes. Así que nos vamos con esta música a sugerencia de la Jocelyn y la música a sugerencia del chico.

0: Bueno, ahí estamos muy bien, así que el saludo siempre ahí para cada uno de ustedes. Ahí para todos los que se encuentran en sintonía total.
1: Ahí saludamos a Elizabeth, dice, nos manda su música. Ahí para la Jocelyn, saludo cordial. Y para la Tejanita, nos manda ahí sus músicas, saluditos.
0: Bueno, así que nos vamos con estas músicas. Viene estas buenísimas músicas a sugerencia de mi papacito González. Y la música a su

0: Bueno, ahí estamos muy bien, así que el saludo siempre ahí para todos. Alan Hernández, low, low, low, dice chicas. Saludos, Alan.
1: Ah, se dice su fondo en la tele. A ver, Miguel Azar, hola, hola, mis amores, por favor, que venga una de Tito Libre, es la negra Catalina, saludos, ¿cómo sí? Así se llama tu música. Bueno, aquí estaremos complaciendo, tu negra. Saludos, saludos.
0: ¿La Tomasa Negra? ¿No es eso, Miguel Lázaro?
1: No, dime, creo que es eso.
0: Así que nos vamos con esta música sugerencia de mi papacito y la música sugerencia de la Roxana.

0: Bueno, ahí estamos muy bien, así que el saludo siempre hay para todos. Loma Linda, el baleado y la pesadilla, chau anima. Saludos, Nitali, saludos, Loma Linda.
1: Ay, pero Miguel Lázaro dice unas mis muacha, uts, dice utscha. Ahí estamos.
0: Bueno, ahí va, ahí estamos.
1: Ahí para el Jovi dice Termita. La rola se llama La Negra Quiere. Dios mío, este Jovi. Como dice la Telma, en audio si quieres mandar tus españoles.
0: Ajá. Pilas, Jovi. ¿Cómo que solo nos anda mandando para leer tu mensaje? Tienes que aprender de mi primazo si quieres decir algo. Tienes que mandar en audio. Así que aprende de mi primazo.
1: Así como vas aprendiéndote el Humberto.
0: Ajá. Así como vas aprendiendo del quiché. De nuestro idioma quiché. Así tienes que hacer con el audio sin miedo. Alan dice, ay, ay, mami, mi Roxy se siente la presión cuando estás, nena. Saludos ahí para Alan. Bueno, así que nos vamos con esta música a sugerencia de

0: Bueno, ahí estamos muy bien. Ahí para Humberto Montanico, jajaja, que chalabón. Tiene miedo el Jovi de su audio, dice, de mandar su audio. Claro que sí, el Jovi tiene miedo, por eso no manda.
1: Ay, para Jovi dice, es que solo puedo escribir, termita, no puedo pronunciar o hablar el quiché, hazme ese favor de leer, dice.
0: Bueno, y si puedes escribir, bueno, dice, es que solo puedo escribir. Y si tú sabes escribir, es porque sabes pronunciar el Jovi.
1: Ajá, así como lo escribes, así lo lees, así de fácil, fácil. Fácil, corazón de coco.
0: Ajá.
1: Es que
0: no te
1: damos,
0: gustaría.
1: Es que te damos esa oportunidad que tú lo lees en nuestro idioma. Y así vas aprendiendo, porque te comento que mi mamá, ella no entiende ni habla el español.
0: Ajá, Jovi. Te estamos dando la oportunidad para que aprendas más de nuestro dialecto quiché y tú negando, así no.
1: Ajá.
0: El Jovi. Bueno, así que nos vamos con estas músicas sugerencia del Alan y la música sugerencia del Cabra.

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0: Roxanita. Ay, ay, ay. Saludos ahí para la Roxanita. Ahí para Alan dice, ay, ay, ay. Gracias, chicas, por mis rolas. Les prometo que un día de estos los invito unos truc, dice.
1: Seguro. Sin entonces, falta.
0: Ya lo apunté en el cuaderno.
1: Ay, para Jovi nos mande su audio.
2: Es que no sé, yo no puedo decir, no lo puedo pronunciar. Pues a mí me lo mandaron un mensaje que dijera, di que la negra quiere choca choca, pero no sé qué significa eso.
0: No sé qué significa.
1: ¿Y por qué lo dices si no sabes? O sea, una persona no tiene que decir nada si no sabe. Ya ven que yo que me dicen o que me mandan unos mensajes en inglés, pues no sé, ni entiendo, ni sé lo que significa. Simplemente les digo la suya, por si acaso, así nomás.
0: Y no sabemos escribir en inglés. Ajá. También. Bueno, ahí para el Jovi. Así que nos vamos con estas mujeres.

Bueno, ahí estamos muy bien. Ahí para mi papacito González dice choca choca pachkin y choche mucha. Dice, bueno, ahí estamos yo, dice. Bueno, ahí para la Roxanita, ay, ay, ay, dice Humberto Mantánico, saludos.

Ahí para Humberto Mantánico dice, ay, ay, ay, fierro, fierro por la 800 con esas rolas de la grande. Ay, la pista secreta con Exterminador y el mío.

0: Bueno, ahí para el cabra, saludos, nos manda su audio.
1: Aquí sigo y sigo y sigo a Chomita y Telmita, gracias por la música, ¿eh? Aquí sigo y sigo escuchando tu linda voz,
0: ¿eh? Bueno, ahí estamos, ahí para el cabra, saludos. Ahí para Ronaldo Hernández.
2: Saludos, Chomita, Chomita, saludos, Chomita. Cómo andamos por ahí, cómo andamos, saludos. Saludos para toda la audiencia de la Grande de Rancho. Que vengan mis tres músicas ahí, por favor. Los 365 días del año. Y el otro es de los Tucanes. Y el otro es el Aguacatero. Y con los originales de San Juan. Y a dónde están los culeros con los rasos. Saludos, Chomita.
0: Bueno, ahí estamos. Aquí estaremos complaciendo a Ronaldo. Bueno, ahí como también. Ahí para Domingo el Queso dice: saludos, siempre te escucho. Dice: saludos. Ahí para Domingo el Queso. Ahí anda sintonía total. Saludos siempre. Ahí para cada uno de ustedes, ahí para todos. Bueno, así que nos vamos con estas buenísimas músicas. Vienen estas buenísimas músicas a sugerencia de la Tejanita y la música a sugerencia del Isma Tecu.
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0: Bueno, ahí estamos muy bien. Ahí para Ronaldo nos manda su audio.
1: A Telma, porque si estás en cabina, Telma. Telma, destápele unas 3 caguamas para el famoso cabra. Hey cabra, manda tu audio donde dice jehuajeri, jehuajeri, así, así como le haces allá, ya sabes dónde. Pilas, pilas, cabra.
2: Cabra dice, te apuras. ¿Y dónde se va a ir la Telma? Dices tú, Ronaldo, que a poco estás ahí, dices.
0: Ajá, a poco, dice. Ya lo Ronaldo. Bueno, ahí va los destapes ahí para el cabra. Ahí para la Tejanita, saludos, gracias la, por las complacencias. De nada, Tejanita. Bueno, así que nos vamos con esta música sugerencia de Isma Tecum y la música sugerencia de Miguel Lázaro y la otra música sugerencia de Loma Linda.